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1: Yo.
0: Ya 70. 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Voy.

0: ¿Qué pasó aquí con la música, maestro? ¿Qué pasó con los saxofones ahí?
1: Pues lo que pasa con el saxofón, mi jefe, es que se mordió un dedo. Y yo sé que tiene otros 9, pero no lo sabe usar. Y allá el del bass, allá, mire, lo comanda. Lo dejó la vieja y anda muy mortificado. Así es que por todo lo que pasa, lo que pasa es que la banda está borracha.

0: Oiga, alto la música. ¿Qué pasó aquí con el de la guitarra?
1: Pues óigame, mi jefe, ya es la segunda vez que me la para y yo no le digo nada. Y mire como el tamborero está viendo allá porque le dicen el turkey, él no quiere que le digan así. Y el de la guitarra no tiene cuerdas. Así es que lo que pasa, lo que